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su música, sus saludos. Así que para Evelio, para Roger, Juan y para nuestros amigos ahí por la Sago, ¿no? La familia Díaz, les saludamos, don Roberto y Robertina. Felicidades, buena tarde. También para los amigos ahí en el taller, el gran Choquillo Rodríguez, ¿no? Por ahí está gran Pipo Laínez, Pipo en el taller de motos. Saludos, Pipo Laínez, al gran Yito Suazo. Y para Abraham Rivas también le saludamos. Y a don Carlos Martínez Joseguera, feliz tarde. Los Bukis, como fui a enamorarme de ti para complacer.

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aprovechenlo, que casi nos vamos. Y este viene Germán González, viene con todo Germán González también. Saludos para Zoila María Romero Ruiz, buena amiga. Escucha en la hermana República de Costa Rica. Ahí está, como mucho que estamos escuchándole, qué bueno, me alegra. Saludar entonces a la amiga Zoila María Romero Ruiz. Y un saludo también para el popular Livo. Le saludo a Livo. Feliz tarde, ¿verdad? Para los amigos allá en el taller Núñez Amaya, Javier Núñez, en el taller Jesse, les saludo. Y aquí está un mundo raro.

Rubén Hernández y Nancy, saludos a todos ustedes ahí en casita. Y ya saben que mañana, como siempre, estamos a las 12 acá, a las 12, a las 2. Y a las 10 en Canal 32, en el Rancho Grande. Y bueno, entonces, siempre llega por acá Germán González. Gracias y felicidades a todos y a los que nos escuchan ya en Estados Unidos, que están celebrando el Día de la Independencia, el 4 de julio, pues saludos a la distancia. Pásenla siempre muy bien, muy felices, contentos y en sintonía siempre de Radio Ranchera. Bueno, ya saben, amigos, que por ahí nos encontraremos.

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bien, son las 7:09. Las 7:09 en la mera mera, la número uno. Vamos a seguir con más de la programación. Las 7:09, un placer saludarles. Les habla Germaín González. Estamos listos, preparados para enviarles buena música en este fin de semana. Fin de semana, ya en la fecha del 4 de julio del año 2026. Saludos, amigos. Ya pueden marcar 9980-0970, la línea habilitada para sus saludos y sus complacencias. 9980-0970. Las 7:10, son las 7:10, las 7 con 10 minutos. Vamos a ir con música ranchera a través de la mera mera.

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2: Muy bien, son las 7:15, las 7:15. Voy a saludar para... Antes quiero invitarles a ustedes. 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Bueno, quiero saludar para Alexis en Sonaguera con la canción Carta Abierta de los Tigres del Norte. Alexis allá en Sonaguera. También quiero saludar para don Marcos Chirinos allá en Libertad del Sur, allá en El Filo. En El Filo, ahí en Libertad del Sur. Ahí está don Marcos Chirinos, ya que mañana don Marcos Chirinos va a estar de cumpleaños. Desde ya pues le estamos deseando que cumpla muchos años más de vida. Allá me está escuchando. Allá en Libertad del Sur, allá en El Filo. Le está saludando su hijo desde acá de Lanchito, su hijo Chirinos. Le está deseando pues que cumpla muchos, pero muchos años más de vida. Hasta El Filo, allá en Libertad del Sur, para don Marcos Chirinos, que mañana está tirando la casa por la ventana. Y la...

Bueno, entonces felicidades para don Marcos Chirinos allá en el Filo, Libertad del Sur, de parte del señor Chirinos. Le desea muchas, pero muchas felicidades. Bueno, entonces, vamos a complacerle más adelantito ahí. Vamos a buscarle su canción que se llama Esta va para mi viejo, de Espinoza Paz. Ya la vamos a buscar ahí para complacerle. Ok, son las 7:18 minutos. 7:18 minutos.

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1: Bueno, son las 7:20 minutos. 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Está escuchándolos a todo mi cate en su estéreo. Son las 7:22 minutos, las 7:22 minutos. 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Si usted viene de las aldeas, venga tempranito para que la atiendan tempranito. Son las 7:23 minutos. Estamos pendientes ahí con Alexis en Zonaguera, con carta abierta. Ahí siempre en el filo, queremos saludar para don Marcos Chirinos en el filo, ya que ahí está cumpliendo años mañana, está tiernito mañana. Está tirando la casa por la ventana por la casa, el día de mañana ya en el filo, Libertad del Sur, don Marcos Chirinos. Le está saludando su hijo Chirinos, dejándole muchas, pero muchas felicidades. Aquí le complacemos con esta canción.
2: Papá, este es para usted.

Muy bien, entonces para don Marcos Cherinos, de parte de su hijo Cherinos, hasta el filo Libertad del Sur, le está saludando porque mañana estará de cumpleaños. Son las 7:27 minutos, las 7:27 minutos. Vamos siempre a saludar por aquí, tenemos ya mensajes que los han enviado. Dice por aquí, buenas noches, complaceme con la ranchera El Águila Blanca. El Águila Blanca de... La ranchera y la blanca, soy Orlin Sánchez del Carril, siempre reportando sintonía Orlin Sánchez ahí en el Carril. Por acá también tenemos más saludos. Dice por aquí, no, este mensaje era para las 3 de la tarde. Bueno, son las 7:28 minutos, las 7:28 está entonces para complacer a Alexi allá en Zonaguera, departamento de Colón.

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2: Son las 7:33 en la número 1, la mera mera, 7:33. Vamos a seguir con más música a través de la mera mera. 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Bueno, vamos entonces a proseguir con más de la programación. 9980-0970 es la línea. 9980-0970 ahí para sus comunicaciones. 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Muy bien, son las 7:34. Las 7:34, siempre para saludito ahí para el cumpleañero de mañana, Felipito Chirinos. 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

estar mañana celebrando su cumpleaños con todos sus hijos, nietos, bueno, va a estar rodeado de hijos y de nietos. Don Felipito Chirinos, más conocido como Don Felipe, allá en el Filo Libertad del Sur, le está saludando su hijo Marcos Chirinos, con mucho amor y cariño, deseando que Dios le deje cumplir muchos, pero muchísimos más años más a Don Felipito Chirinos allá en el Filo Libertad del Sur. Mañana va a estar buena la fiesta por allá, van a estar sus hijos, sus nietos, bueno, va a estar disfrutando con toda su familia ahí en su cumpleaños. Son las 7:34 minutos, las 7:34.

Bueno, muy bien, ya son las 7:40 minutos. Las 7:40 minutos en la mera, 7:40. 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Está a todo volumen escuchando la bonita programación. 7:41 minutos, son las 7:41 minutos en Radio Ranchera La Mera Mera. 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Si usted viene a las aldeas, venga tempranito para que me le atiendan tempranito. Muy bien. Vamos a proceder entonces con más música ranchera, siempre a través de La Mera Mera. Son las 7:43 minutos, 7:43.

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1: Son las 7:48 minutos, Vamos a seguir con más y mejor música, siempre a través de la Mera Mera Radio Ranchera. Son las 7:48 minutos, Faltan 12 y estaremos en las 8 de la noche. Pues saludar a mi gente para Joaquín en la 21. ¿Qué tal, Joaquín? ¿Cómo la pasa, Joaquín, en la 21? También para don Santiago Alban en la Jaguas, don Santiago Alban, le saludamos. Y también para mi buen amigo don Lucho, un buen amigo también don Lucho, creo que escucha la promoción siempre, ¿verdad? Don Pedro Vanegas me escucha también en la 21, don Pedro Vanegas, le saludamos. Un saludo para siempre para el cumpleañero, él es don Felipito Chirinos, allá en el Filo Libertad del Sur. Le saludo ahí su hijo Marcos Chirinos. Y también le saludo también a su nietecito Vivian también, para su abuelito ahí, don Felipito Chirinos, que mañana está tirando la casa por la ventana y la ventana por la casa. Allá me están escuchando en el Filo Libertad del Sur. Por cierto que desde hoy ya están reunidos para el cumpleaños de mañana, ya están reunidos. Ahí está con su esposa, doña Lidia Álvarez, que también le saluda. Doña Lidia Álvarez, saluda para su esposo ahí, don Felipito Chirinos. Ahí van a estar todos sus nietos, más que todo sus hijos, sus nietos, sus nueras, sus nueras, bueno, de todo. Va a estar cubierto ahí, va a estar rodeado, más que todo, de toda su familia. Mañana, allá en el Filo Libertad del Sur, don Felipe Chirinos le saluda a su hijo Marcos Chirinos hasta el sector de Libertad del Sur. Son las 7:50 minutos, las 7:50.

Bueno, ahí estaba el grupo Brindis. Son las 7:57 minutos. Las 7:57 minutos. Vamos a seguir con más música a través de La Mera Mera. Son las 7:58 minutos ahora. Vamos a las 7:58. Vamos a presentarles ahí a Joan Sebastián.

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4: Bueno, seguimos, son las 8 y 4. Primazo Héctor González, saludos. Magali Rudy en Alteca, saluditos. 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Son las 8 y 5 minutos. Raymin Soto, saluditos a mi amigo Raymin Soto. Ahí me escucha en casita con la familia, ¿no? Disfrutando de la radio. Mi amigo Raymin Soto, saludamos. Las 8 y 5 minutos. Don Gencito, ¿qué tal? Me está escuchando Don Gencito allá en el Chorro, ¿no? Don Gencito Soto, también allá le saludamos. Y a todos los amigos ahí, que no conozco casi, pero saludos ahí en el Chorro Viento. Son las 8 con 5 minutos, 8 y 5. Aquí está Bronco.

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5: Ya son las 8:17 en la mera mera. 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Bueno, son las 8:18. Ahí está Banda Cuisillos, adicto a tu amor.

ahí estaba la música de banda Cuisillos, Adicto a tu Amor. Son las 8 más 21 minutos, son las 8 de la noche más 21 minutos en la Mera Mera Radio Ranchera. Siempre para don Felipito Chirinos, que cumple años el día de mañana, de parte de su hijo Marcos Chirino, le saluda. Hasta el filo Libertad del Sur, ahí está con su esposa Lidia Álvarez, rodeado también de sus nietos, nietas, nueras y hijos. Mañana prosigue la celebración del cumpleaños de don Felipe Chirino, don Felipito, allá en el filo Libertad del Sur. Marcos Chirino, su hijo, le saluda con mucho amor y cariño. Las 8:22 minutos, son las 8:22 minutos, quitado don Vicente Fernández.

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Bueno, entonces vamos con más música bonita. Son las 8:29 minutos. Ya viene la canción de Marcos Cherino ahí para su papá. Estaba para mi viejo, ya viene por ahí. Bueno, quiero saludar para... vamos a saludar siempre para don Juan Jananilla, que quiere que poca suerte. Saludos para Zoraida, Normandina, Jeffrey y Cristóbal también. Para mi amigo José Mejía allá en Atlanta. José Mejía en Atlanta, le saludamos. Saludos para Gabriel Antonio, cumple 2 añitos de este mes de el 4 de julio. El 22 de este mes de julio. El 22 de este mes de julio cumple 2 añitos. Carlos, vamos a ver, él es el niño Gabriel Antonio. 2 añitos el 22 de este mes. De parte de su papá, don Germán, le saluda. También para Carlos Roberto, que es su hermano. Para sus sobrinos, Dari, Gerson, Evelyn, Heidi y Roxana. También para su hijo, Dennis. Allá en Virginia, Alexandra. Allá los están escuchando. Y su mamá, Mary Guillén, allá en Belice. De parte de don Germán, desde San Esteban Olancho, les está saludando. Son las 8:31 minutos. 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Son las 8:31 minutos.

Muy bien, ahí estaba la participación de Los Caminantes. Son las 8, 34 minutos. 8:34 minutos en la número 1, la mera mera. 8:34 minutos. Vamos a seguir con más de la promoción en este fin de semana. Saludos.

ahí para los oyentes acá en Libertad del Norte, del Río Abajo también saludos, ahí también los encuentros, Olancho, en La Esperanza también saluditos. Muy bien, son las 8:35 minutos, siempre para el primo Héctor González en Alteca City. Magali y Rudy, también saludos. Aquí le presento al Bukis.

música de los Bukis, siempre el primo Héctor González, Magali Rubén, Alteca, saludos. El amigo J13, ¿a dónde me mira, hombre? ¿Quiere escuchar? Mi corazón te quiere, quiero estar complaciendo ahí. Don Juan Jananías, saluda a Zoraida Sánchez, Normandina, Jeffrey y Cristóbal, con qué poca suerte. Bueno, son las 8:38 minutos.

0: estaba la música de Los Temerarios, Don Juan Jananía, Colonia San Luis. El gran Oscar Cruz, el gran Popo, saluda a toda la comunidad del Juncal por estar celebrando su feria patronal. Mi amigo Oscar Cruz, el gran Popo Nay, envía saludo a todos los juncaleños por estar celebrando su feria. 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En lo que es el puentecito, el gran Oscar Cruz, el gran Popo, que se une para saludar a todos los habitantes de Juncal por estar celebrando su feria patronal. Son las 8:42 en la mera mera Radio Ranchera. Siempre los saludo para José Mejía allá en Atlanta. Y siempre saludo para Marcos Chirinos, que está saludando para su papá Don Felipito Chirinos, que mañana cumple años, de parte de todos sus hijos, nietos, y también de su esposa Lidia Álvarez. Con mucho amor y cariño para Don Felipito Chirinos, ya que mañana estará de cumpleaños allá en el Filo Libertad del Sur. Hasta ahí van los saludos. Son las 8:43. Gabriel Antonio cumple 2 añitos el 22 de este mes de julio. Gabriel Antonio, de parte de su papá Germán, le saluda. Y también un saludo para sus hermanos Carlos Roberto, para sus sobrinos Dari, Gerson, Evelyn, Heidi, Roxana. Y también de su hijo Dennis, allá en Virginia, Alexandra. Su mamá también, de parte de don Germán, su mamá Mary Guillén, allá en Belice. Hasta allá van los saluditos. Las 8:43, son las 8:43. Vamos a conocer siempre para Marcos Chirino, me complaciendo o saludando a su papá, don Felipito Chirino, allá en el Filo Libertad del Sur, ya que mañana estará de cumpleaños.
1: Papá, este es para usted.

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2: Bueno, las 8:49 minutos, son las 8:49:11 y estaremos en las 9:11 minutos y estamos en las 9. Betsabé Zelaya, saludos. Para J, también saludos. Para Bebo. Bueno, entonces, alguien me solicitó esta rolita ahí. Saludos, ahí les complacemos con Los Temerarios.

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Para David Martínez, salud. Kevin Martínez, del Arca, en fin. Todos los amigos ahí para Kevin Martínez. Para que más ahí, para Delcid Rodríguez, Carlos Antunes, del Arca ahí también para Luis Fuentes. Muy bien, voy a entonces avanzar, son las 8:54. Participación del grupo Firme, Luis Alfonso Partida.

Ok, bonita rolita. Esta es La Vida en Solitario. Son las 9:01. Las 9:01. Vamos a proseguir entonces con más música ranchera. Siempre a través de La Mera Mera. Ahí un saludo para los amigos que están siempre con nosotros. Acá en la colonia Citra Proadasa. ¿Qué tal por ahí los amigos? En la colonia Citra Proadasa. También a los amigos en Campo Nuevo. ¿Qué tal? Buenas noches. Escuchemos más, son las 9:01. Antes tengo un saludo para José Ricardo y para Edward Méndez, Walter Padilla, Ángela también, exact, también para Inverreina, saludos, Mario González, para Emelinda, también Benítez. Bueno, las 9:01, son las 9:01. Acá Don Vicente.

Blanco. Muy bien, ahí estaba don Vicente Fernández. Saludos en la comunidad de La Olla a Freddy Blanco, a don Paco, a la tía Silvia, a todos los primos por ahí, ¿qué tal? Al tío Alejandro también saludo a los primos, ¿qué tal? Buenas noches. Allá están siempre pendientes en la comunidad de La Olla. Saludos. Las 9:05, son las 9:05. ¿Estamos bien ahí? Vamos a ver. Sí, estamos bien. Las 9:05, vamos a avanzar con más. Ahí en San José, un saludo. En Medina también, saluditos. Voy a complacer aquí con Bronco. Son las 9:05.

la música de Bronco. Ahí son las 9:08. Siempre el primo Héctor González en Alteca, Magali y Rudy están siempre disfrutando ahí de la, del programa del fin de semana. Saludos para María también, para quién, para Anderson, para Uster, para Omar Laínez, para Momo, para Nelson Martínez, saludos, para Sandra David, Oscar Troces, ¿qué tal? Por acá, Oscar Cruz, saluda a toda la comunidad del Juncal por estar celebrando su feria patronal. El gran Popolay ahí les atiende en su cargo. 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Y bueno, ahí el gran Oscar Cruz les invita y saluda a todos los habitantes de El Juncal en esta fiesta de feria ahí en Juncal de parte del Popo. Bueno, son las 9:08. Vamos a arrancarlos con más y mejor música. Siempre a través de la Mera Mera Radio Ranchera.

bien, ahí estaba la industria del amor con la canción que se llama Quisiera. Son las 9:12. Las 9:12. Voy a saludar siempre para don Felipe Chirino, de parte de su hijo Marcos. Le saluda Marcos Chirinos. Hasta el filo, Libertad Sur. Mañana es la celebración de este cumpleaños. Va a estar muy bueno por ahí. Bueno, saludos también para Gabriel Antonio, que cumple 2 añitos el 22 de este mes de julio, de parte de su papá también, don Germán. Y también para Carlos Roberto, sus hermanos, sus sobrinos, Dari, Gerson, Evelyn, Heidi y Roxana, y su hijo Dennis, desde Virginia Alexandra. De Ale está saludando a, desde Virginia, claro, desde Virginia, saludo cordial. Un saludo para Mary Guillén también, allá en Belice, que es su madre, de don Germán, ahí en San Esteban. Hoy a las 9:13, saludo para Pancho Leo, para HBL, para Crudito, para todos, para el negro también. Aquí le presento al amor platónico de Tijuana.

cantaba Amor Platónico de Tucanes de Tijuana. Son las 9:16 minutos siempre para José Mejía allá en Atlanta. Está conectado ahí siempre. José Mejía en Atlanta. Le saludamos. Por acá tengo ya las llaves de mi alma. Ya la van a estar complaciendo ahí. Y también tengo saludos para... Vamos a ver, para José. ¿Qué tal? ¿Qué tal? ¿Todo bien? Bueno, son las 9:16 minutos. Saludo para Cruzito. Cruz Espinoza, también saludos. Y Osman Cárcamo, primo, ¿qué tal? ¿Cómo está pasando el primo Osman Cárcamo? ¿Qué tal? Buenas noches. Rodolfo también. Escuchemos ahí Las Llaves de mi Alma, canta Don Chente.

Vicente Fernández, las 9:20. Para Luis Eduardo, saludos Luis Eduardo. Para Ángela Flores también, igual que para Rigoberto Amaya, Rodolfo Lobo también, saludos. Gracias a todos ahí. Son las 9:20, las 9:20. Vamos a seguir entonces con más y mejor música. Siempre los saludos ahí, vamos a enfrentar los saludos para el pequeño Gabriel Antonio, que cumple 2 añitos el 22 de este mes de julio, de parte de su papá, don Germán, le saluda desde San Esteban. Y saludo también para su hermano Carlos Roberto, sus sobrinos Dani, Gerson, Evelyn, Heidi y Roxana. Su hijo Denis también, saludos. Allá en Virginia, me están chequeando. Virginia Alexandre. También para su mamá Mary Guillén, allá en Belice, de parte de don Germán, desde San Esteban. Las 9:20, son las 9:20. Vamos a continuar con más música y les presento a Marco Antonio Solís. Saludos para Pepe, el pollo ese. ¿Ah? Saludos.

0: participación de Marco Antonio Solís. La música bonita ahí de Tres Semanas. Son las 9:24 minutos. Juni Pérez, la sobrina, ¿qué tal? El Colocho, primo, ¿qué tal, primo? El Colocho, el primo. Para Ariel también, 52, saludos. Para Reina Rodríguez. Escuchemos ahora más del grupo Brindis. Son las 9:25 minutos. No se llama Tuve que partir.
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0: 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Son las 9:28 minutos. Las 9:28 minutos para Mayú. Saludos, Mayú Victoria. Dice mi mami que le ponga chiquilla bonita de Marco Antonio. Perfecto. Carlos Fernando, saludos. Entonces, Victoria cumple el jueves, dice Marjorie. Victoria cumple el jueves. O sea que de hoy bueno, ya se acerca, hoy es sábado ya, el jueves va a ser el cumpleaños de Victoria, de parte de Marjorie y de Doña Suyapa de Pacheco, ahí en la colonia de Dionisio. Están siempre pendientes de la programación. Un saludo para, vamos a ver, por aquí tengo más saludos. Allá en el Mestizal, también allá, saluditos en Dos Caminos. ¿Qué tal, mis amigos? 9980-0970, línea habilitada. 9980-0970, para que usted pida sus canciones. Nosotros con gusto le estaremos complaciendo. Saludo para, vamos a ver, don Juan Daniel, siempre en la colonia San Luis. Ahí está siempre conectado con la mera, mera Radio Ranchera. El gran Popo y Juncal, Oscar Cruz, saludos a todos los juncaleños por estar celebrando su feria patronal. Al nombre del gran Oscar Cruz, el gran Poponay. Milton Martínez, saludos. A Donay también Castro, Carlos Fernando, saludos. ¿Y para qué más? Para Pérez 233, saludos. Bueno, muy bien, entonces vamos a seguir con más y mejor música, siempre a través de la mera, mera Radio Ranchera. Estos son los Caminantes.
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0: Saludo para Molina en la Guardia Municipal, Roberto Molina, que era el MZ. ¿No? Sí.

Son las 9:37 minutos. Vamos a proceder con más y mejor música, siempre a través de la mera mera. Quiero saludar siempre para Victoria, que cumple el jueves, de parte de su mamá Marjorie y de su abuelita, doña Suyapa de Pacheco, que quiere escuchar Chiquilla Bonita. Para Carlos Herrera, también saludos para allí. Pásenla bien ahí. Bueno, las 9:37 minutos.

gusta mucho ahí de la ciudad de Pacheco. Saludos, me está escuchando en casita, en Dionisio, y la cumpleañera del jueves es Victoria. Su mamá es Marjorie. Están escuchándolos ahí. Saludos. Que se la pasen muy bien ahí. Bueno, Roberto Molina también le complacimos ya ahí en la bodega municipal. Ahí está activado el hombre, escuchando la mera mera. En Juncal también, saludos amigos, amigos en Juncal, que están contentos por celebración también de la feria ahí. Vamos a complacer aquí con los Tucanes de Tijuana.

complacencia del Jefe X, Los Tucanes de Tijuana. Faltan solamente 15, estaremos en las 10. 15 minutos y vamos a llegar a las 10. El Mundial se ha puesto súper bueno, ¿va? ¿Ah? Súper bueno el Mundial. Hoy pasó la selección de... Va. La selección de Mbappé. La selección, pues, pasó... ganando su partido en 1-0, parece que ganó esta selección de la selección de Mbappé, que por cierto él echó el gol pues de tiro de penal. Él anotó el gol y qué bueno pues esta selección. Argentina igual también, mañana juega Brasil, yo creo, un partidazo mañana. Dice por aquí. No entendí ahí. Para Dani Hernández, saludos. Evangelina Solís, ¿qué tal por ahí? Mucho gusto saludarles a todos. Haro Lara, saludos desde Carvajales. Para todos y gracias. El de la NS 200, también saludos. Son las 9:46 en la número 1, la mera mera. Francia. Pasó ganando 1-0. El equipo de Francia frente a Uruguay. Por cierto que Uruguay luchó por buscar el empate, pero no pudo. Al final salió eliminado Uruguay. Selecciones también grandes selecciones también. Bueno, son las 9:46, ahí está Marco Antonio.

0: Bien, ahí estaba la música de Marco Antonio Solís. Saludos para Saraí Romero, saludos. Para aquí tengo también saludos para Menari García. Para Saraí Romero y para quién más por aquí, vamos a ver. Saludos para siempre para Victoria, que cumple el jueves. Bueno, señor Pacheco y Mario, y saluditos. Para Patricia Villafranca, saludos. Harold Lara, me escucha en Carvajales. Ahí me está escuchando Harold Lara en Carvajales. Saludos a toda mi gente en Carvajales, ¿qué tal? Saludos para Héctor Xavier también por ahí. Voy a conocer a Harold ahí en Carvajales, Harold Lara.
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los Tucanes ahí para Harold Lara allá en Carvajal. Estamos complaciéndole. Son las 9:55. Samuel Iraeta, saludos para él, del Alonso. Para Lidia Duarte, también saludos para Eric. Saludos a todos ahí, gracias. Ovidio Díaz, también saluditos. También para Oscar Ordóñez, está siempre activado ahí también con la Mera Mera. Radio Ranchera, otro saludo también que presento para, vamos a ver, siempre para Kaylin. Para Victoria, también saludos. Mayor y Doña Ciudad Pae Pacheco, les saludamos. Escuchemos más, son las 9:55 minutos. Brian Hernández, también saludos por ahí. Para el Taraviejo, saludos.

Danilo Cabrera, me escucha, no sé en qué parte, Danilo Cabrera, el base, ¿verdad? De la colonia San Jorge, gracias a Dios por ahí. Ahora tengo otra, no sé en qué sector se encuentra ahí, Danilo Cabrera. Saludamos. Para el gran maestro de la ciencia, Yaculí, ahí está escuchándome en el Hotel Martín de frente a la cosecha. Ahí está pasándolo muy bien el gran Yaculí en sus tres consultorios. Saludos, maestro de la ciencia ahí, internacional, ¿verdad? Saludos para Danilo Cabrera, ¿qué tal? Por Lancito, no, pues acá, mire, bastante seco, no, bastante calor. No quiere llover. Danilo Cabrera allá por México, dice. O sea que el hombre por lo menos está en México. Ya está allá en México, Danilo Cabrera, pasándola bien, escuchando la mera mera, recordando su tierra. Alan, saludo, Alejandro también por ahí. Vamos a seguir con más, son los temerarios, ya casi, casi lo vamos nosotros. Acá mi alma reclama, temerarios. Para que lloren. Sandra Sevilla, saludos.

la participación de Los Temerarios, Mi Alma Reclama. Son las 10:05 minutos. Siempre para Danilo Cabrera allá en México. Luisa García, saludo. Cristian Sánchez. Darío Pineda, ¿qué tal? Y también para quien más por aquí, vamos a ver, para Olga Marina, ¿qué tal? Buenas noches. Ya casi lo vamos, mire, ya casi lo vamos. Entonces, para mi amigo Danilo Cabrera allá en México, saludos.

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1: 10 de la noche y 16 minutos.

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1: 10 de la noche y 27 minutos.

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1: 10 de la noche y 41 minutos.

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1: 10 de la noche con 57 minutos.

0: gracias, muy amable.
1: Esta es la hora en Radio Ranchera, la mera mera. 11 de la noche
2: con 32 minutos.

0: Muchísimas gracias. Este tema se llama La Última Parte. Ojalá les guste.
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0: Una canción dedicada a todos los que se han enamorado algún día profundamente, sí señor.
1: Esta es la hora en Radio Ranchera, la mera mera. 11 de la noche
2: y 44 minutos.

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1: 0:29
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chiquitita. Los Tucanes de Tijuana.

0: Gracias. Muy gentiles.
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2: Y 43 minutos.

0: Gracias.
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2: Son las 2 de la mañana.
3: Con un minuto.

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1: Son las 2 de la mañana, con 15 minutos.

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1: Son las 2 de la mañana,
2: con 30 minutos.

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1: Son las 2 de la mañana
2: y 41 minutos.

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1: Son las 3 de la mañana. En punto.

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1: Son las 3 de la mañana
2: y 10 minutos.

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1: Son las 3 de la mañana
2: con 29 minutos.
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1: Son las 3 de la mañana.
2: Con 46 minutos.

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2: Son las 4 de la mañana. En punto.

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1: Son las 4 de la mañana
2: y 14 minutos.

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1: Son las 4 de la mañana,
2: con 25 minutos.

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1: Son las 4 de la mañana
2: y 44 minutos.

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una de las canciones más románticas que tenemos en el disco, obviamente dedicado para todos ustedes con mucho cariño. Gracias por todo el apoyo y por siempre estar con nosotros en Calibre 50. Esto se llama Ni Mandándote Hacer. Compadre, y se dijo, márcale.

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1: Son las 4 de la mañana.
2: Con 57 minutos.

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1: Son las 5 de la mañana,
2: con 11 minutos.
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3: Buenos días, buenos días, buenos días. Saluditos, saluditos también del corresponsal de Radio Ranchera, la mera mera. Desde Memphis, Tennessee, un saludito para toda mi gente hondureña, especialmente aquellos del Valle Arriba. Saluditos, primo, saluditos. Pilas, primo, pilas.
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1: Son las 5 de la mañana
2: y 28 minutos.
3: De los temas románticos para todos ustedes. A ver, deme tono ahí, viejo.

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1: Son las 5 de la mañana
2: y 44 minutos.

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2: Son las 5 de la mañana.
3: Con 56 minutos.

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1: Son las 6 de la mañana y 12 minutos.

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1: Son las 6 de la mañana
2: con 30 minutos.

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1: Son las 6:00 a.m.
2: con 46 minutos.
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3: Buenos días. Saluditos también del corresponsal de Radio Ranchera, la mera mera. 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Saluditos, primo, saluditos. Pilas, primo, pilas.
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1: Son las 6:59 a.m.
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1: Son las 7 de la mañana
2: con 13 minutos.

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2: Son las 7 de la mañana
3: y 28 minutos.
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1: Así es, la mera mera. Buen día, un feliz domingo, 5 de julio 2026. Gusto saludarles en esta hora. Gracias a Dios nos permite acompañarles en esta mañana. Con calor, por cierto. Esto no es nuevo ya. Estas temperaturas están ya desde que va amaneciendo, ya se sienten las altas temperaturas. Ya estamos acá en cabina. Gracias a ustedes que están pendientes ahí en su casita, en su trabajo, donde estén escuchándonos en esta hora. Les saludamos. Vamos a acompañarles siempre con música para ustedes en este domingo, mes 7 de este año 2026, julio. Así que saludos. Saludos, bienvenidos a nuestro tour.

0: Ya está reportando sintonía José Lemos. Un saludo para su esposa Elsa Ávila. Vamos a complacerles ahí con lo que nos están pidiendo. Buen día, buenos días, un buen domingo. Gracias a toda nuestra gente que está pendiente de Radio Ranchera en esta hora. 102.9, 88.5. Vía internet en Radio Garden, en TuneIn Radio y en la página de La Mera Mera. Ahí estamos. www.radioranchera.hn.
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0: 7:45.

Ahí complacimos a nuestra gente en el sector de Santa Bárbara. Buenos días, sector Valle Arriba. Ya nos escuchan también en toda esa zona. Lugar por lugar, aldea por aldea, comunidad por comunidad. Llegamos al cerro, a la montaña. ¿Dónde es que no llegamos ahí con la radio? Así que nuestro saludo a toda nuestra gente que está pendiente. Ahí disfrutando de la programación en esta mañana. Domingo, 7:52, 8 minutos ya para las 8 de la mañana.

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Son las 8 de la mañana con 5 minutos. 8 de la mañana, 5 minutos. Saludos ahí para el primo Ayala, siempre pendiente, siempre escuchándonos. Saludos también para el amigo Chirinos, ahí también está, siempre cuando hay chance, pues ahí están conectados, escuchando la mera mera. Igual que el amigo Pérez, el gran Rambo. También, muchas gracias, amigos que siempre nos escuchan. Y bueno, yo sé que muchos de ustedes también que nos escuchan en todas partes. Hasta ahí les hacemos llegar un cordial saludo en esta hora, en este domingo 5 de julio, son las 8 de la mañana, 6 minutos.

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Saludos a Rosita en Juticalpa Blancho, que es casi completa. José Méndez también nos está reportando sintonía en esta hora. Buen día. Gracias a ustedes que están ahí escuchándonos, disfrutando de la mera mera en este domingo 5 de julio, quienes están de cumpleaños hoy también, saludos. Mi amigo Chutillo, saludos hermano, ahí están ya en acción, ¿verdad? Los muchachos ahí en el súper siempre pendientes, una excelente mañana.

El tema que nos pidió José. Por ahí en sintonía de la mera mera en esta hora. Vamos a continuar, son las 8:25 ahí en el taxi, en el autobús. Donde ustedes estén ahí, les saludamos en casita a los amigos que andan en las diferentes unidades de taxi. Lando, Brolin, Julio, el primo Mondragón, José, ahí andan siempre en sintonía. Y no solo aquí en Olanchito, los amigos allá en Tocoa también. El amigo José Cardoso anda en la máquina siempre. Gracias a todos nuestros oyentes en todas partes. Disfrutando de la mera mera desde Olanchito, 8:26.

A nuestra gente en La Mosquitia nos están reportando sintonía en esta hora. Ahí están a través del en vivo en el TikTok. Igual a nuestros oyentes en Santa Lucía, Naco Cortés. Muchas gracias. Un feliz domingo a toda nuestra gente que está aquí. Estamos en Honduras. Estamos en Honduras. Nuestra gente que está en Honduras. Nuestra gente que está fuera del país también. Hondureños en el extranjero. Y personas que no son de Honduras, pero que por una u otra razón han llegado ahí a la mera mera. Ahí se han quedado. Y aquí les estamos acompañando siempre. Con buena música. El estilo de la radio, pues ya lo conocen. Banda, grupera, corrido, rancheritas. Y es lo que tenemos aquí. En cantidad para ustedes. 8:29 minutos.

Nuestra gente en Managua, Nicaragua, y están en sintonía también allá en Talanga. Gracias, gracias. En San Francisco, un buen día también. Saludos, excelente mañana. Vamos a saludar ahí a Denis Reyes. Le encanta la mera mera, me dice. Bueno, muchas gracias. Gracias, acá nos están pidiendo Te Vas, Ángel Mío. Ya la vamos a programar. Agradecemos a ustedes que están siempre pendientes, reportando sintonía en esta hora. Saludos hasta Galteca también. Gracias, nuestra gente de Galteca. Un excelente domingo.

0: Bueno, complacimos ahí con el tema Te vas, ángel mío. Bien, vamos con Mañanitas acá. Vamos a saludar en esta hora para Adalberto. Está de cumpleaños el día de hoy. Hasta Nueva York, me dicen acá, de parte de su hermano Juni.
1: Celebremos con gusto, Señor.
0: Así que saludos, dice, de parte de Juni. Saludame a mi hermano Adalberto, que está de cumpleaños en Nueva York. Muchas felicidades en este día, hombre, y para todos los cumpleaños de esta fecha, 5 de julio. Va nuestro saludo en esta mañana. Felicidades, cumpleañeros, en donde sea que estén por ahí, les mandamos saludos en esta hora. Vamos a continuar, son las 8:40 a.m. Javi, saludos, Javi, buen día. Acá nos dice, poneme la canción del fantasma en el camino. Vamos a programarla también. Aquí vamos programando. Después de esto, tenemos algo de Los Temerarios también. Ya vamos a ubicar ahí los temas que nos están solicitando. Gracias a toda nuestra gente, nuestra audiencia que está en sintonía de la radio en todas partes. Olancho, Atlántida, Colón, en nuestro departamento de Oro, por supuesto. Y donde sea que usted se encuentre en esta hora, ahí le saludamos. Ahí le saludamos en esta mañana, deseándoles un buen domingo, ¿verdad? Un buen descanso, si es que están descansando. Hay quienes estamos trabajando, pues aquí estamos. Así que saludos, ya vamos a ubicar ahí en el camino del fantasma Marvin Vega, le saludamos también. Elizabeth, ¿quiere una canción? A ver, dígame cuál. Acá nos piden de Los Temerarios, Pobre Tonto Enamorado. Juni, saludos, Juni. Su hermano está cumpliendo años el día de hoy allá en Nueva York. Adalberto Salomón dice, La Gitana de Bronco. Vamos a programar todos estos temas. Saludos, dice, a mi esposa Carol, que está de cumpleaños. Ah, bueno, aquí está el temita de los cumpleaños entonces, antes de que nos vayamos ahí con Elías Medina. Así que para mi esposa, dice Carol, que está de cumpleaños el día de hoy. ¿De parte de quién? De Larry, dice aquí, ¿va? Bueno, su esposa Carol, que está cumpliendo años el día de hoy. Juni, saludos, Juni. Su hermano está cumpliendo años el día de hoy allá en Nueva York. Adalberto Salomón dice, La Gitana de Bronco. Vamos a programar todos estos temas. Saludos, dice, a mi esposa Carol, que está de cumpleaños. Ah, bueno, aquí está el temita de los cumpleaños entonces, antes de que nos vayamos ahí con...

Saludos, felicidades, cumpleaños de este 5 de julio. Bueno, ahora sí nos vamos con esto que se llama No Más por Orgullo. Vamos con este tema de Elías Medina. 8:42 en 18 y las 9 de la mañana. Nuestra gente en Colombia también. Ever, muchas gracias. Carmen Gómez. Bendiciones también. Saluditos. Buen domingo.

colombiana. Ya ocuparon tu lugar, se llama el tema de Ever González, el poeta de la canción popular. Ahí están conectados desde Colombia. Ahí les enviamos saludos en esta hora. Gracias Colombia. Managua, Nicaragua también, por ahí andamos. Y bueno, en el país, por supuesto, en todo nuestro país, Honduras. Disfrutando de la mera mera en esta mañana de hoy domingo. Un saludo para Daniel López, me dicen acá. Kael, saludos también. Muchas gracias por estar con la mera mera en este domingo. Domingo 5 de julio, 8:40.

De la mañana en punto, vamos con otro tema que nos están pidiendo tus mentiras de los caminantes. Venimos con la que nos pidió Viviano, viene la que nos pidió el amigo Nan, que está allá en Texas, en sintonía. Tania, por ahí viene el tema también. A nuestra gente allá en Cordoncillos. Ahí está Evelio Meléndez en Cordoncillos, La Trinidad, Comayagua. Buen día, vamos a saludar también a el amigo Chutío, hermano, saludos, buena mañana por ahí conectado siempre. Gracias, Génesis. Saludos desde Roatán para Harry, me dicen acá. Ahí están también en la isla. Un saludo para ustedes ahí. Muchas gracias por estar con nosotros en esta hora a través de Radio Ranchera La Mera Mera. 9:01.

Ahí complacimos al amigo Viviano con el tema tatuajes. Vamos a saludar siempre para los compañeros de hoy. Muchas felicidades ahí por Alberto. Siempre de Alberto, saludos de parte de Juni. Nos están escuchando allá en Nueva York. Y hoy está cumpliendo años, así que muchas felicidades en este día para Adalberto hasta Nueva York, hoy por estar cumpliendo años. De parte de Juni, la familia le desean muchas felicidades en este día. 5 de julio. Así que saludos, hombre. Gracias por estar ahí también con nosotros en esta hora de la mañana. Vamos con otro tema, el amigo Nan allá en Texas. Vamos a complacerle con este tema. Luego complaceremos a Tania, que viene con destino hacia San Pedro Sula. Buen viaje por ahí, escuchándonos en esta hora. Vamos a saludar a Fidelina. Saludos a los amigos en Las Marianas, Cico Colón. Nuestra gente de Costa Rica nos están reportando sintonía. Desde Venezuela también, un abrazo, bendiciones por allá en Venezuela. Saludos para Brian, ya le vamos a programar el tema. Kevin Vargas en el lance también. La familia Betanco Méndez en Campo Nuevo, de parte de Jair desde Charlotte, North Carolina. A Mingo López, me dicen acá, también le saludamos a nuestra gente ahí en Carrizal, en el departamento de Olancho. Chepe, ¿cómo andamos? Chepe, buen día.

Por ahí está Don Marvin Rivera allá y toda la comitiva. Don Marvin, saludos Jimmy, saludos al Nica, saludos a Jairo. Y bueno, ahí cada quien por su lado. Nomás ahorita, Alvarito Padilla, el gran Riquitío, y a todos los muchachos, va nuestro saludo en esta hora. Ya le complaceremos, Don Marvin.

0: Ahí está el tema que nos pidió Emilio Meléndez desde Cordoncillos, la Trinidad con Mayagua. Vamos ahora con otro tema. Nunca supiste que te esperé. Esa es la que viene. Venimos ahí con la de Kevin Vargas hasta el Nance. Tengo a Joan Sebastián, Gerardo Díaz, la que nos pide Elizabeth desde Catacamas, en el departamento de Olancho. Buenos días. Gracias por estar con nosotros en esta hora. A Jorge en Guatemala también. Vamos a saludar a Esteban, nos escucha allá en Comayagua, zona central. Saludos, buen día, feliz domingo. Con Radio Ranchera, la mera mera, son las 9:25 minutos.
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0: Le complaceremos ahí también con Temerarios. Acá nos están pidiendo algo de los Temerarios también. Pendiente, pendiente de la mera mera en esta hora.

0: Saludos para Maoli, Maoli Cárcamo desde la Florida. Gracias, gracias, gracias. Kevin, en el sector del Nance. Un saludo para Esperanza también, buen día. Saludo para Domingo López, me dicen acá.
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0: Evan Giovanni también está conectado en esta hora. Saludo para Chencho. Y Esperanza me dice, un saludo para su hermano Alberto. Hoy es su cumpleaños hasta Nueva York. Ya lo vamos a saludar de nuevo ahí con el temita. De hecho, ya lo saludamos. Ya lo vamos a saludar con el temita del cumpleañero de nuevo. Saludos a Elvin en Trojas Aldea. Ya vamos a ubicar todos estos temas que nos están solicitando en esta hora. Saludos, excelente domingo. 9:28 minutos.

las 9:33 minutos acá en la mera mera, antes de irnos ahí con el tema que nos pidió Elizabeth. Voy a saludar en esta mañana siempre para Adalberto hasta Nueva York. Hoy está cumpliendo años, su hermana Esperanza. Así es, Esperanza. De parte de Juni también, de su familia, amigos, le están saludando en este día, deseándole muchas felicidades para Adalberto allá en Nueva York. Está cumpliendo años este día. Bueno, muchas felicidades a todos los compañeros de esta fecha, 5 de julio. Y por ahí para Adalberto allá en Nueva York, a nombre de su hermana Esperanza, de parte de Juni, de más familia y amigos también. Muchas felicidades ahí para Adalberto en Nueva York.

Ahí está el temita para los cumpleañeros de esta fecha 5 de julio. Voy a continuar con más complacencias. Esta me la pide Elizabeth, allá en Catacamas, ¿es? Olancho. Y venimos ahí con Necesita de ti, otro de los temas que nos han pedido. Tengo lo que nos pidieron de Temerario, desde Comayagua. Nos están pidiendo también algo de Calibre 50. Mira, mira. Y bueno, entre otros temas ahí que están programados, que les vamos a complacer con mucho gusto en su momento, ¿verdad? Porque vamos programando ahí los temas que nos están solicitando. Edwin Giovanni, ahí está conectado. Laura Callejas, ya nos pide algo de Bronco, ya la vamos a complacer. Elmer Hernández, saludos hermano, aquí estamos, ¿todo bien? Amigos, saludos de Michigan para toda la familia de Santa Bárbara, me dice José Martínez. Ah, bueno, saludos por ahí. Una excelente mañana, un buen domingo para ustedes. Gracias, saludos para la vecina Beba, hasta Trojas Aldea, me dicen acá. Ahí está, si el vecino no tiene el radio encendido, usted lo tiene. Y el vecino ahí, aunque no quiere escuchar, ahí está escuchando, ¿verdad? Así que saludos para Miguel Viqueira en El Ocote. Muchas gracias, Miguel. Feliz mañana. Le visita Alex desde La Ceiba, me dice. Por ahí están pendientes. Así que saludos al amigo Miguel Viqueira en El Ocote. Un saludo para Alex, que anda de visita desde La Ceiba. Martín Lobo en El Carril, ¿ya está conectado? Ya está conectado ahí. María en Oaxaca. Gracias, buen domingo, 9:35. La de Elizabeth se llama Dile, de Gerardo Díaz.

Saludos a Malico en Austin, Texas. Dice, me matás, hermano, con esas canciones. Y ese Buki es un bárbaro. Ese Buki es grosero, la verdad, dice el gran Malico. Saludos, hermano, una buena mañana. Vamos con Estaba Solo de Los Temerarios. Venimos con la que nos pidió Esteban desde Comayagua. Viene la de Don Marvin Rivera por ahí también. Bueno, y vamos a saludar antes de irnos con este tema. Para Alberto, me dice Alberto, un saludo muy especial para su esposa Mayra. Hoy están de aniversario. Hoy cumplen 24 años de casado, que la ama mucho. Y nos está pidiendo un tema que ya lo vamos a sonar por ahí. Así que saludos para Alberto y a su esposa Mayra. Hoy están cumpliendo 24 años de casados. Y bueno, les mandamos saludos en esta hora. Saluditos, por ahí están conectados en esta mañana. A nuestra gente en el estado de New Jersey también. Ahí están en New Jersey. ¿Qué dice Edwin Quintero? ¿Ah? Bueno, muchas gracias a toda nuestra gente que está con la mera mera en esta mañana. Son las 9:45, 15 minutos y las 10 de la mañana.

Ahí complacimos a Esteban allá en Comayagua. Muchas gracias. Un saludo también para los amigos de Urbina Express. Ahí están en la oficina, me dice allá en Lloro. Les enviamos saludos en esta hora, muchachos. Gracias por estar ahí pendientes. Siempre están en la oficina. Vienen para acá, para Lanchito o viceversa. Ahí van conectados con la mera mera. Así que saludos a los muchachos de Urbina Express. Ahí están con la mera mera. Vamos con este otro tema. Don Marvin Rivera. Albita Sánchez dice que no escuchó el saludo. Hombre, le saludamos ya y le complacimos también con La Mujer que Soñé de Los Temerarios. Así que vamos a repetir el saludo, la canción Si No. Porque ya pasó, ¿verdad? Así que saludos ahí para Albita Sánchez en San José de Corrales. Gracias, buen día, hombre. Saludos en Domingo, Luisito. Melodía Triste, dice, de Los Caminantes, Moncada, en la Florida. Ya le vamos a complacer ahí a Moncada. A nuestros oyentes que nos continúan reportando sintonía. Tavo Tejeda, también le saludamos en esta hora. Gracias a Orly. Lisa, igual le saludamos. Gracias, Malico. Ya vamos a venir con el tema, hermano. Vamos con la de Don Marvin Rivera. A toda la comitiva. Ahí, siempre pendiente. Jairo Ochoa, Jimmy, y a todos ahí una excelente mañana.

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1: Vamos con la de Edwin Giovanni, de parte de Esteban. Un saludo para Fernanda en Copán, a la Flaca Gómez en Danlí también. Buen día a la gente bella de Juncal, me dicen por acá. También les saludamos en esta hora. Ahí están disfrutando de la mera mera en este domingo. Ya son las 9:56 minutos. Vamos con la de Edwin Giovanni. Venimos ahí con ¿A dónde vas? Sigue el buki, Malico. Ya la vamos a complacer ahí con el tema también que nos ha pedido. Radio. Seguimos en la mera mera.

al Chele en Austin, Texas, de parte de Rubén Dueñas. Ahí están conectados con la mera mera en esta hora. Un feliz domingo. Vamos con otro tema. Antes vamos a saludar para Eli Giovanni Pérez en Tejera, de parte de Arin. Ahí están con la mera mera. Miguel Viqueira en el Ocote, un saludo. Ahí está también Alex, que le visita desde la Ceiba. Vamos a complacer con este tema. Saludos a la gente bella del Juncal, para la Flaca Gómez en Dalí también. Bueno, a toda nuestra gente que está disfrutando de la programación en este

Son las 10 de la mañana con 10 minutos. Vamos con la de Malico. Venimos ahí con Mujer de Piedra. Ahí la tenemos programada también, entre otros temas. Saludos a Raúl Armando en Loma Jocón, de parte de Naomi. Por ahí están en sintonía de la Mera Mera. Los muchachos de Urbina Express vienen a las 10:30 para Olanchito. Me dicen, allá nos están escuchando en las oficinas en el Lloro. Así que una buena mañana a los muchachos de Urbina Express. Ahí andan siempre conectados con la Mera Mera. Gracias, vamos complaciendo a Malico en Austin, Texas. Ahí está escuchándonos. Maldonado, me dice Doris desde Cuyamel también. Buenos días, un buen domingo para ustedes.

Vamos con otro tema. Son las 10 con 18. Vamos complaciendo hasta Dan Lee ahora con Ven porque te necesito. Venimos ahí con la que nos pidió Moncada desde la Florida. Ahí venimos con la del amigo Pumplo también. Ahí está en sintonía nuestra gente allá en La Ceiba también. Muchas gracias a todos nuestros oyentes que están en sintonía de La Mera Mera. Les saludamos. Un feliz domingo con Radio Ranchera, por supuesto.

Ahí complacimos. Ahí complacimos a Pumplo con este tema. Vamos a ver, acá nos pidieron esta otra. Vamos a complacer ahí con esta otra canción. Vamos a saludar a Molvia también. Fabi dice un saludo para su tío Raúl Jorge hasta La Loma. Y a su madre Maura, por ahí nos escuchan siempre. Marixa, buen día también. José Méndez, conectado ahí con la mera. Bueno, seguimos, 10:28, 10 de la mañana, 28 minutos. Venimos ahí con... vienen los huracanes después de esta. Seguimos con las complacencias.

Cristian Martínez, la familia ahí en la sabana, pendiente también de la mera mera. Buenos días, gracias por escucharnos. Así que saluditos ahí para Cristian Martínez. Ahí está la familia siempre escuchándonos. Un saludo para Milton Martínez allá en Nueva Orleans, siempre conectado, siempre pendiente de la mera mera. Vamos con este tema, venimos ahí con la que nos pidió Martín. Hay una en espera todavía. Miren, aquí no es fácil, ¿verdad? No. A veces con tantos mensajes, tantas llamadas, quisiéramos complacerlos a todos al mismo tiempo, pero es misión imposible, ¿verdad? Entonces ahí vamos saliendo con los temas. Vamos con la que nos pidió Martín Lobo después de esta. Y tenemos también ahí esta canción del Tigrillo Palma que se llama 15 años de prisión. Ya la vamos a sonar también. Ya casi estamos para irnos. Faltan 25 minutos ya para las 11 de la mañana.

Bueno, ahí está complacido Martín Lobo en el sector del carril. 10:40, 20 minutos y las 11. Vamos a saludar a Mito Calix en las brisas. Ahí está doña... Bueno, para... Me dice Mito Calix, su abuelo estuvo de cumpleaños el día de ayer. Doña Trinidad Quesada, ya en Perrito, de parte de Marlon Calix. Doña Nelda Navarro, de Mito Calix y de toda la familia. Ayer estuvo celebrando la fecha de su cumpleaños, así que saludos allá a doña Trinidad Quesada en Perrito, sector Valle Arriba. Mito Calix y 21 están en Colonia Brisa. Ya les vamos a complacer ahí con lo que nos están pidiendo, porque ya casi nos vamos. Faltan 20 minutos y las 11.

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1: Son las 11 de la mañana
2: con 13 minutos.

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1: Son las 11 de la mañana
2: y 26 minutos.
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3: Buenos días. Saluditos también del corresponsal de Radio Ranchera, la mera mera. Desde Memphis, Tennessee, un saludito para toda mi gente hondureña, especialmente aquellos del Valle Arriba. Saluditos, primo, saluditos. Pilas, primo, pilas.
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1: Son las 11 de la mañana
2: con 46 minutos.

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1: 12 horas con un minuto.
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0: Ya las 12 con 15, 12, 15 minutos, amigos. Buenas tardes, bienvenidos.
1: 12 horas.
0: Mucho Morales saludándoles.
1: 15 minutos.

saludos en esta tarde a la familia Soto, también es verdad, Soto Barahona en Barrio El Centro. Saludos, gracias. Y para también Juan Carlos Martínez de Radiadores, bueno, Sandoval, Juan Carlos Sandoval de Radiadores Sandoval, les saludamos en esta tarde. Y ya saben, aquí estamos con ustedes hasta las 2 para llevarles buena música al estilo de la mera mera. Carlos y José, Mujer Ingrata.

parranda aquí. Te voy a un cumpleaños temprano. Ya vino acá ese chico, que es como a las 9 y 10 de la noche. Chico, así es, chico, usted tiene que relajarse. Cuando se pueda, hay que hacerlo. Cuando no, pues hay que estar en casa o aquí. Tú donde Joel va, cumpleaños. Ayer, claro, uno se gana a pulso, sus amigos. Un saludo allá a Pipo Laínez, piloto Urbina, para Juan Garay, para Eduardo y Lencho, Lencho también le saludamos a Eduardo, para Juan Garay, Pipo Laínez, piloto Urbina, al gran Choquillo Rodríguez, le saludamos. Todos ellos contentos, tranquilos, y escuchándonos en el taller de motos del amigo Pipo Laínez, que ya estamos por ahí, me he perdido el taller de Pipo, el Choquillo y todos los muchachos ahí, ¿verdad? Los estelares.

0: cliente, y eso es bueno. Y hay seriedad y mucha responsabilidad. Bueno, quiere llover hoy, va, chicos, está feo el día. Está nublado, está así como limón. Nublado. Desde que venía yo del canal, vi que, ¿verdad?, en los cuatro puntos cardinales está cerrado. Dice Joche, un amigo operador del canal, que está anunciada lluvia hoy, ¿verdad? Ojalá que llueva, porque ya queremos agua, ¿verdad, chicos? Ya queremos agua. El río está secando, del Chapa, la Andaluza, los ríos están secos. Ya, necesitamos agua, el Aguán también está secando. Está feo también allá, ¿verdad? Bueno, saludos también, ¿sabes para quién, chicos? Saludar ahorita, su amigo Tony Chandía me llamó. Tony Chandía me llamó ahorita. Quiere escuchar la diferencia, ¿eh? Y Tony, usted sabe que siempre está activado.
1: ¿Y aquel mentiroso de...?
0: Sí. ¿Cuál mentiroso?
1: Bueno,
0: ¿De dónde, chico? ¿Quién es el de?
1: Bueno, se llama Freddy, ¿eh?
0: ¿Freddy? ¿De dónde es el? ¿De San Lorenzo?
1: Sí, que...
0: Ajá.
1: Era que un día me dijo que...
0: Sí.
1: Un día me dijo que...
0: ¿Iba
1: que,
0: a qué?
1: Que me iba a traer...
0: ¿Le iba a traer a usted, chico?
1: No, que... Dije, te va a dar... Te va a dar este...
0: ¿A qué?
1: Este... Carne de tanque, inclinado, me dio.
0: ¿A vos, chico? ¿Te iba a dar carne de cerdo?
1: Sí.
0: Tal vez, hombre, que tal vez le salió con triquín el chancho, a ver, nadie sabe. Sí, hombre, pero se espera lo que aquí al rato va a llegar. Freddy, se llama él.
1: Sí.
0: El del chancho ahí en San Lorenzo, allá arriba, ¿verdad? Bueno, que le traigan el pedazo de chancho, creo que le salen de ahí, chico. Ah.
1: No,
0: pero no veo nada. No, y luego, chico, pero está la diferencia para complacer, ¿eh? Hasta llevan a los pipos ahí. El de los pipos y a Tony García.

12:32 en Radio Ranchera. Entonces vamos a Layo Romero hasta Hacienda Casablanca, sector del Fifi, Hacienda Casablanca, Layo Romero y familia, le saludamos. Quiero con placer. ¿Ah? ¿A quién? Reike. Sí, hombre, somos amigos con Reike. Reike, sí, hombre. Familia, parientes, pues. Con Reike Quesada, sí. Cadete de Linares, prenda querida.

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1: 12 horas con 42 minutos.
2: El califa, 12:42 minutos.

Eso es el califa de Antonio Aguilar. Corrido de caballos. Corrido de caballos. Las 12:46, 14 para la 1 de la tarde, 14 minutos para la 1 de la tarde. Familia Palacios, siempre saludos. Familia también Duarte Moya, les saludamos hasta el cóctel de la misma Ciudad Vieja, las Minas Aguán, Potrerío, saludos especiales, amigos. Y aquí, ¿ah? ¿El cóctel qué? ¿Quién? ¿Quién vive? A Miguel Viqueira, sí, los Viqueira son de los Cortes. Todos los Viqueira son de los Cortes. Son buenos amigos nuestros también. Sí, sí, don Arturo Viqueira, sí, correcto. Así es la cosa. Sí, están los viejitos. Seguidores del equipo Cortes, que perdió la clasificación el domingo anterior. Ah, bueno. 13 minutos para la 1 de la tarde. Los Alegres de Terán, Alma Enamorada, saludando a la familia Martínez en Santa Bárbara.

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Aguascalientes, vaya arriba, ahí está escuchándonos Manuel Antenero. Manuel el Antenero, Aguascalientes, su familia, saludos. Y por ahí también a nuestro amigo de la Zacatón, Melvin Zacatón, doctor Polo, que por allá está con don Patricio también. Le saludamos. ¿Ah? Sí, correcto, correcto, chicos. Usted no bien que chicos de Valladolid, ¿verdad? No, con a toda la gente, chicos. Bueno, qué bueno. Entonces voy a saludar también a don Mengo Figueroa, a Rancho Mengo en Carvajales. Rancho Mengo en Carvajales, y le saludamos. Y aquí están los 10 del Norte para complacer a Manuel el Antenero.

como unos 15 o 20 minutos, ¿verdad, chico? Qué buena luz, estábamos acá oscura. Y es que, bueno, está feo, quiere llover. Pero no llueve nada, está tranquilo ahorita. Está oscuro, oscuro, opaco, como decimos nosotros. A ver qué pasa. Sí, entonces, aquí nos están solicitando canciones como estas 100 años, dice, de Vicente Fernández, que con mucho gusto ahí van.

Una de la tarde, 25 minutos. La una de la tarde, 25 minutos en Radio Ranchera. Encontré la muerte, amigo, la canción de Beto Quintanilla. Una bonita canción. Para reflexionar. Para los padres, ¿verdad? Tengo un cabuelto con los hijos. Bueno, por acá quiero saludar siempre para Manuel, el antenero, siempre saluda hasta el Valle Arriba, ¿eh? En Aguascalientes le saludamos. Y para la familia Rivera en el Chaparral, la familia también Espinosa en el Chaparral y aquí en Monecito en la colonia Guillermo, que estamos saludando también. Así que buena tarde. Y aquí está Cáusame la Muerte para complacer.

1 de la tarde con 33 minutos, 1 de la tarde, 33 minutos. Voy a saludar para Belén Núñez, cumple hoy, ¿no? Belén Núñez, saludos hasta la Piedra del Tigre, de parte de Cristian Héctor Samir, ¿verdad? Así que le saludamos, de parte de Roberto Núñez también, su abuelo, ¿eh? Don Roberto Núñez, nos pidieron demasiado tarde. Entonces, para Belén Núñez en la Piedra del Tigre, congratulaciones especiales que le presentamos de parte de sus seres queridos, Cristian, Héctor, ¿verdad? Y de Roberto Núñez, Samir también, Héctor Samir, ¿verdad? De Cristian y de don Roberto Núñez, para la cumpleañera en la Piedra del Tigre, Belén Núñez. Muchísimas felicidades y buen provecho, Chico Estrada. Bueno, cabe tardar una sopita marinera ahorita, un chico.

Rosales, saludos a Freddy Eustaquio Lozano, también le deseo buen día. A mi compadre Nelita Barralaga y el buen amigo Don Tomás Ocampo, les saludamos. Y a la familia Ramírez también, el gran Fran. Fran también, saludos. Aquí está el segundo lugar para complacer.

0: Esta es la hora en Radio Ranchera, la mera mera. 1:43
1: Y 43 minutos.

Muchísimas gracias por ese apoyo, amigos Huracanes del Norte. Desde 1972 hasta la fecha, gracias a todos y cada uno de ustedes. Y en esta noche vamos a disfrutar de todas las canciones y corridos que ustedes quieran y hasta que ustedes se cansen. Estas son de las canciones que cantan mis sobrinos, los jóvenes. De la voz de José Luis El Chapé.

0: Pues se fue. Se fue de güey. Ya nos vamos y nos escuchamos el próximo domingo, el sábado. Próximo sábado, Dios quiere, a las 3, ¿no? Y el domingo a las 12, siempre aquí por Radio Rangel. Gracias por recibir su atención. A nombre de un servidor, Moncho Morales, el compadre Moncho. Ya saben que por allí nos encontraremos, amigos.
1: A ver, muchachones, arránquense con el...

0: Señoras y señores, Hernán Sepúlveda.
1: Esta es la hora en Radio Ranchera, la mera mera. 2 de la tarde con 42 minutos.

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1: 3:13 p.m.
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3: Bien, muchachos.

0: Se titula Trocas Duras, los chavalos de La Perla y Grupo Firme. ¡Vámonos, plebes!
1: ¡Pobicho! ¡Desde Guanatos, compa Huicho!

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2: 3 de la tarde con 30 minutos.

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1: 3:58 p.m.
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0: Esta es la hora en Radio Ranchera, la mera mera. 4 de la tarde.
1: Con 25 minutos.

0: Esta es la hora en Radio Ranchera, la mera mera. 4 de la tarde
1: y 44 minutos.

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1: Esta es la hora en Radio Ranchera, la mera mera. 4 de la tarde
2: y 59 minutos.

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1: Con 25 minutos.